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1: 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A ver, tío, vais a tomar unhas copas.
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Hola, ¿qué tal? Aquí está nuestra nueva sintonía, Estrella de la Radio, interpretada por Paraíso, a banda de Fernando Márquez el Zurdo, en 1980, tal cual.

Estaban a Cara B, esta pieza llamada Estrella de la Radio, acompañando a mítica Cara A, Para Ti. Bueno, pues con esa nueva sintonía, nuevas perspectivas, como se dijimos aquí la semana pasada en ese programa introductorio para las nuevas emisoras que nos sintonizan, que luego lembraremos, vamos a retomar a Enciclopedia Musical Estatal dos años 80, que deisábamos algún programa ahí atrás, no sé, volumen número 33. Aquí estamos, no 33, na letra G, paso a paso, letra a letra, íbamos completando esa enciclopedia da música pop estatal dos años 80. Y na letra G nos atopamos a esta banda certamente curiosa da que luego falaremos, Goma de Mascar.

1985, Hotel con No soy yo quien te besa, a través de single Yo te espío, editada por CBS. Esto aparecería tanto en maxi como en formato 7 pulgadas. Y bueno, ellos en principio se llamaban Hotel Paradiso y viñan de una banda más conocida que se llamaba Telegrama. Sí, sí, aquellos de Chica del Metro, mítica. Bueno, pues aquí estaban saco un son mucho más comercial, más meloso. Hotel, 1985, No soy yo quien te besa. Y ahora en 80 vinilos por hora, Radio Frisbeam, vamos a hacer algo que nos encanta aquí en la radio. Imos fechar a letra H de enciclopedia. Y abrimos enciclopedia por la letra I. Inauguramos letra. Ven, estupendo. 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

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Vamos con máis música aquí en 80 vinilos por hora, na edición número 79, como todas as semanas, aquí nesta mesma sintonía. Seguimos coa letra I, que acabamos de inaugurar na enciclopedia. 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

Inquilinos del Quinto, Inquilinos con K, en 1983, do seu mini LP Stranberry Funk. Escoitábamos Antes de Salir, Dejen Entrar. Bueno, pues aquí estaba esta banda, como se dicemos, multiformación muy interesante, con Julín Hernández, entre otros de Siniestro Total, y o batera Carlos Torero, músicos pues experimentados que llegaban ahí ven a cuestión. Funk por todo alto, con Marta Malone cantando también muy interesante y muy polifacética. Luego trascendería su arte a otras disciplinas como cinema, teatro, publicidad o televisión. Por ejemplo, podía verse a figura de Marta Malone en series como Hospital Central o en Siete Días al Desnudo. Y con estas anécdotas marchamos por hoxe na edición número 79 de 80 vinilos por hora. A cara ve la música estatal dos 80 aquí, contada, entrada a entrada, paso a paso, nesta enciclopedia que nos marcamos. Gracias a todas, Radio Filispín de Ferrol, Radio Fene, Radio Eume, en As Pontes, Radio Redondela e Radio Negreira. A viñera semana, máis e mellor. Na realización técnica, selección musical e comentarios, estivo o pequeno monstruo. 80 vinilos con número punto

0: 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Son las 10.
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0: Hey, compa, por ahí se encuentra su patrón. Es que aquí les traigo un encargo. ¡Con una cuadra!
1: ¿Y seguimos compartiendo todo?

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Carla Collado presenta Mi Esquela, xunto a El Nido, una canción que converte a idea de una despedida nunha reflexión sobre o crecemento persoal e a transformación.

Javier Adán y Santi Rapallo, del Danzón el Gato, son de Morgan Edge. Y publican Something Special, una pieza soul con la voz de Rolita.

Anasoma conectan las tradiciones de favela funk e o Latin House en tu boca. Bueno, con esto rematamos. Ide pensando en votar con cabecinha, que esta vez no se trata de elixir a los mejores, no. Esta vez es un voto defensivo. Es si hay que votar con la nariz tapado, pues con la nariz tapado. ¿Qué me iba a decir a mí que nunca voté, que ahora sería tan defensor do voto? Ratiñas, hasta semana que viene.